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0: Hola, hola, ¿qué tal? ¿Cómo están? Bienvenidos. Estamos iniciando un nuevo Que Sea Rock en este martes 23 de junio del 2026, escuchando a Ataque 77 con Ángeles Caídos. Para dar inicio a estos 120 minutos recargados de rock nacional e internacional, comentándote sobre los artistas, las novedades, las historias y mucho más, acompañado de buenas canciones. Bienvenidos a Que Sea Rock del segundo día de la semana.
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0: Fabiana Cantilo, Fue amor.
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0: Los Rolling Stones anuncian su nuevo single Jealous Lover. Sus majestades satánicas han presentado su nuevo single Jealous Lover, que va a estrenarse el 26 de junio de este año. La cuestión dice que es uno de los últimos adelantos en revelarse para lo que conoceremos más adelante, más precisamente el 10 de julio, que será cuando se devele completamente Foreign Tongues, el próximo disco de los Rollins. Inspirado en la rica trayectoria de la banda con el rhythm and blues, Jealous Lover combina melodías contagiosas, una musicalidad rica y observaciones líricas agudas. Jagger lanza una advertencia directa a un amante demasiado curioso, aportando humor, actitud e imágenes vividas a la narrativa de la canción. El tema se ve impulsado por el expresivo trabajo de la guitarra de Keith Richards y Ronnie Wood, cuya sutil interacción refuerza el carácter melódico del tema. La sección rítmica, con Darryl Jones al bajo y Steve Jordan en la batería y percusión, proporciona un ritmo profundo y seguro, mientras que su amigo y colaborador de años, Steve Winwood, añade texturas distintivas de Rhodes y órgano. La instrumentación adicional del productor Andrew Watt y del teclista Matt Clayford realza aún más el sonido cálido y emotivo de la pieza. Jealous Lover resalta la química y creatividad que continúa definiendo a los Rolling Stones, quiere decir, a lo largo de más de 6 décadas de carrera, combinando influencias clásicas con un enfoque fresco y contemporáneo. Con la expectativa en aumento por el disco, bueno, Jealous Lover demuestra una vez más la habilidad de la banda para navegar entre diferentes estilos musicales. Esto llega después de la energía pop rock de su anterior corte, In the Stars. El nuevo tema adopta un ritmo soul R&B, resaltado por la cautivadora voz principal en falsete de Mick Jagger.
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0: Es un buen momento para este martes 23 de junio escuchar a Bon Jovi en Que sea rock. Uno de los más grandes clásicos de su carrera. Runaway.
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0: Gaylan Dorsey. Gaylan, lovely Dorsey.
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0: Escuchabas a The Offspring desde 1998, Americana, la placa para Why Don't You Get a Job, en este cierre del primer bloque que sea Rock del Martes.
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0: Escuchábamos a Sonic Youth con Sugar Cane, recordando que un 23 de julio de 1962 en Michigan, Estados Unidos, nace Steve J. Shelley, músico conocido por ser el baterista de este grupo.
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0: El 23 de junio de 2010 fallecía Peter Quive, el bajista de The Kinks, a quienes escuchamos con Strangers.

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1: Un día como hoy, en 1977, se lanza el álbum de AC/DC llamado Let There Be Rock. Es el cuarto álbum de estudio de la banda australiana. Se destacan canciones como Dog Hit Dog, Let There Be Rock y World Laura Russi. Todas las canciones fueron escritas por Angus y Malcolm Young y Bon Scott. AC/DC, Let There Be Rock.

Y por último, con Peace Cells escuchábamos a Megadeth recordando que un 23 de junio en 2023 fallecía Lee Roach, baterista de esta agrupación. Cerramos así las efemérides pertenecientes a este segundo día de la semana. Hay mucho más que sea rock del martes 23 de junio.

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0: Hablamos de la escena nacional. Turf sigue de festejo por sus 30 años y suma nuevas fechas en todo el país. La banda continúa celebrando sus 30 años de trayectoria con una gira que no deja de sumar destinos. Después de un comienzo de año marcado por un show multitudinario en Buenos Aires, la banda anunció nuevas fechas en distintas ciudades del país para seguir compartiendo este aniversario con sus fanáticos. El festejo empezó con un recital a sala llena en el complejo Sear Media, donde el grupo repasó los clásicos que marcaron generaciones y presentaron nuevos temas. La noche tuvo además un momento muy especial con la llegada de los músicos en un descapotable antiguo, una imagen que fue ovacionada por el público. A este presente se sumó recientemente un reconocimiento histórico. Turf obtuvo el premio Gardel al mejor álbum pop rock por Polvo de Estrellas. Se trata del primer galardón de este tipo para la banda, que es un logro que llega después de 3 décadas de carrera y confirma la vigencia de su propuesta musical. Lejos de conformarse con el reconocimiento, el grupo sigue recorriendo escenarios y conectando con nuevas audiencias. La gira aniversario ya tiene fechas confirmadas en ciudades como Córdoba, La Rioja, Catamarca, Junín, Temperley y Uruguay, entre otros puntos de la región. También el 7 de agosto van a estar en Rosario, el 4 de septiembre en Salta y el 5 de septiembre en Tucumán. La presentación rosarina tendrá además a cargo una previa especial por la fiesta Popa, con DJs invitados antes del show de Turf.
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0: Clásicos nacionales. Los Rodríguez en el martes de Que Sea Rock y Mi Enfermedad.

0: Desde este concierto en Tijuana, México, año 2004, escuchábamos a Los Enanitos Verdes y un gran clásico en vivo, Tu Cárcel.
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0: Ahora seguimos disfrutando de más buenos nacionales. La música de Luis Alberto Spinetta, Ya no mires atrás.

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0: con Live y Selling the Drama, 1995, es el año para terminar este tercer bloque de rock.
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originalmente de Gary Moore, Still Got the Blues, su versión en español, Aún Tengo Blues, por Adrián Barilari.

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La Renga, banda argentina de rock formada en el año 1987 en la provincia de Buenos Aires. Es integrada por Gustavo Chizo Napoli, cantante principal y guitarra principal, Gabriel Tete Iglesias en bajo y Jorge Tanque Iglesias en batería, integrantes fundadores desde sus inicios, y Gabriel Chiflo Sánchez en saxo, miembro hasta 2008. En 1988 hacen sus primeros recitales y en el 89 graban Esquivando Charcos, que sale a la venta recién en 1991. Locura decide alejarse de la banda, por lo que Chizo queda como primera guitarra. De manera independiente, en 1994 se edita A Donde Me Lleva la Vida y después de mucho esfuerzo llenan su primer obras. Al año siguiente lanzan Bailando en una Pata, un disco que contiene versiones en vivo grabadas en obras del primer álbum. Durante 1995 y 1996 hicieron muchas presentaciones, varias de ellas a beneficio. A finales del 96, con Ricardo Mollo como productor, sale Despedazado por Mil Partes. Este trabajo tuvo gran aceptación por parte del público y con él se abrieron las puertas para la primera gran gira. Al regresar de la visita a varios países y el interior de la República Argentina, participaron en el show homenaje a los 20 años de las Madres de Plaza de Mayo ante 20.000 personas. En 1998 se presentaron en la Carpa de la Dignidad, montada por los docentes argentinos. Durante este mismo año, La Renga llevó su música por el interior del país, por primera vez a Uruguay, y fueron invitados a presentarse en España. En 1998, septiembre de ese año, surge el nuevo disco sin título, conocido por la estrella blanca sobre un fondo negro. En poco menos de una semana, se convirtió en platino y fue presentado en el Estadio de Atlanta ante 48.000 personas y con una gira por el interior del país que consistió en 22 shows, y culminó un año después, en septiembre del 99. La Renga actuó en el Estadio de Huracán en dos shows, donde presentó lo que sería el comienzo de la nueva etapa con las nuevas canciones del disco. En 1999 salió a la venta su sexto álbum, La Esquina del Infinito, 11 temas entre los que se encuentran En el Baldío, El Rey de la Triste Felicidad y Al que he sangrado. En septiembre del 2001 editaron el disco Insoportablemente Vivo, conjuntamente con una película del show de Huracán, aparte del show completo. Hay grabaciones viejas de la banda en el Galpón del Sur, Stadium y obras, entre otros. El film se estrenó el 7 de septiembre y se dio en 3 funciones diarias durante 2 semanas en el cine L'Orange. Así las cosas, regresan al estudio de grabación y hacia finales del año 2003 sacan a la venta Detonador de Sueños, una placa compuesta por 12 temas que presentan oficialmente ante un masivo público cada vez más hambriento de La Renga en el estadio de River. Viajan a España, donde este mismo disco se edita, y al regresar a su país comienzan una gira por el sur. En El Ojo del Huracán, 2006, es un DVD que lleva plasmadas las imágenes y la música del concierto realizado el 4 de diciembre de 2004 en el estadio de Huracán, donde 16 cámaras registraron un show único en lo musical y en lo original del armado del escenario en el medio del campo. Así incluye 28 canciones entre zapadas y temas versionados en una duración de 2 horas y 10 minutos. Grabado y mezclado en el propio estudio de la agrupación y masterizado en el estudio del Abasto, Trueno Tierra de 2006 es un disco doble cuyo primer corte de difusión se titula Oscuro Diamante y sale a la venta el 12 de diciembre. Algunas de las canciones interpretadas por Chizo y su banda son Almohada de Piedra, Montaña Roja, Entre la Niebla, Trueno Tierra y Neuronas Abrazadas, entre otros. En 2010 se editan Algún Rayo, manteniendo la esencia de La Renga. El álbum es temático, ya que todas las canciones mencionan algún aspecto del universo. Y si nos acercamos a los últimos años, en 2011 la banda emprende una gira por toda Argentina y países vecinos presentando Algún Rayo, en el show que La Renga brindó el 30 de abril en la ciudad de La Plata. Un espectador encendió una bengala e hirió de muerte a otro fan. Solidariamente, la banda decidió suspender momentáneamente todas sus presentaciones para finalmente retomar la actividad el 15 de octubre en Jesús María, provincia de Córdoba. El martes 10 de diciembre de 2013, La Renga cerró los festejos por el cumplimiento de 30 años de democracia en Argentina, en una jornada donde además participó León Gieco y otros. Como dato característico, fue la primera vez en toda su historia que La Renga permitió televisar en vivo uno de sus conciertos. En noviembre de 2014 adelantan un nuevo álbum llamado Pesados Vestigios, presentando dos canciones: Corazón Fugitivo, la que escuchamos de fondo,
y Mirada de Acantilado. Álbum que cuenta con 11 canciones, sale a la venta el 17 de diciembre y participa como invitado Ricardo Soule en el tema ¿Sabes qué? Aportando voz y violín. Este material se presentó en una caja con el CD, 18 fotos, las letras y una plancha troquelada de estampillas. El 29 de abril de 2017 iban a presentarse en el Autódromo de San Juan. Pero el 30 de marzo se supo que el gobernador de la provincia había cancelado el concierto por la inseguridad que le causaban los desmanes y muertes ocurridos en el recital del Indio Solari. Recordarás el 11 de marzo en Olavarría. A este local se le suman otros que le fueron negados a la renga. El Estadio Único de La Plata, el Autódromo de Buenos Aires, Ciudad de San Pedro y el Hipódromo de Rosario. 3 de octubre de 2019 lanzan dos canciones, Llegó la hora y Parece un caso perdido, ambas adelanto de su próximo disco. El 31 de diciembre, coincidiendo con el cumpleaños de la banda, La Renga adelanta dos de sus nuevas canciones que formarán parte de su próximo disco, Para que yo pueda ver y Flecha en la clave. El año pandémico, 24 de junio de 2020, hizo que La Renga estrene En Bicicleta, una canción que después el 23 de noviembre se le sumó a El Que Me Lleva, el sexto adelanto del nuevo trabajo de la agrupación, y anunciaron un show vía streaming para el 28 de noviembre a las 23 horas. A principios de junio anunciaron un show vía streaming para el 19 de junio a las 22, y el 20 de junio la banda estrenó el single Buena Pipa, séptimo ya adelanto de lo que sería el nuevo disco, que fue lanzado el 4 de febrero de 2022 y titulado Alejado de la Red. 26 de enero de 2023 lanzaron el videoclip en vivo de Triste Canción de Amor, un registro del recital en la ciudad de Mercedes, Buenos Aires. En noviembre la banda anuncia la salida de su película y el 25 de ese mes La Renga transmite su concierto en vivo desde Ushuaia vía streaming a través de Star Plus. 29 de marzo del 2024 lanzaron un nuevo corte con video llamado Ese Lugar de Ninguna Parte. Y el 10 de abril lanzaron el single y videoclip Buena Ruta, Hermano. 2 de mayo del 2024 publicaron un disco, Totalmente Poseídos, banda de sonido original de la película. Así te conté lo más resumido y destacado, en concreto posible, de La Renga, una banda icónica argentina que, con su sonido característico, nos impregna de rock nacional. La Renga, en el baldío.

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2: Muy bien, fanáticos del rock, llegamos al final de este encuentro del martes 23 de junio. Nos reencontramos mañana en la mitad de semana de esta última semana y media de junio. Muchísimas gracias y aquí estaremos. Nos vamos con Pearl Jam, Given to Fly. Chao, gracias.

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1: Respiro para Adorni en diputados. La oposición no logró quórum. 12 diputados le faltaron a la oposición para alcanzar el quórum. Con expresiones de minoría, los denominados bloques combativos arremetieron contra los aliados que ayudaron a los libertarios a caer la sesión. Una de las voces más resonantes es la de Marcela Pagano, que esto dijo.
2: Los que no están sentados acá, que quede claro y asentado en la versión taquigráfica, son quienes avalan y son cómplices de la corrupción. Y no había nada que discutir en ninguna comisión. Son los arreglitos con Rufus los que impidieron que estén aquí sentados. Ese es el Congreso que le están dando los que no vinieron al Congreso hoy, el Congreso que quieren estos que no vinieron para la sociedad. Pero hay otra lista de los que estamos acá presentes, quienes estamos sentados dando la cara, poniendo la cara, porque sí queremos transparencia.
0: Política.
1: Polémica por un proyecto de ecocidio en el Senado. La Libertad Avanza quiere retirar las firmas del dictamen. La norma tuvo el apoyo del oficialismo, pero ahora Patricia Bullrich dijo que quieren dar marcha atrás, algo prohibido. Sectores productivos alertaron a la Casa Rosada en medio de anuncios de inversiones mega millonarias.
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1: Trump aseguró que la OIEA inspeccionará las instalaciones nucleares de Irán en el momento oportuno. El mandatario republicano aseguró que la Casa Blanca dispone de información que respalda su versión sobre los compromisos asumidos por Teherán.
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1: Sorteo Nacional Nocturno perteneciente al día martes 23 de junio de 2026. Décimo premio 943, noveno 8876, octavo 4021, séptimo 7730, sexto 1675, quinto 6422, cuarto 9100, tercero 016, segundo 1661, primero 1488.
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2: Nacionales. Pese a la expectativa de los inversores, Argentina seguirá siendo un mercado financiero aislado. MSCI decidió no abrir una consulta para reclasificar al país para que pase la categoría de fronterizo o emergente. La difusión de la clasificación anual de mercados despertó gran expectativa entre analistas e inversores, pero la Argentina seguirá siendo un mercado aislado durante al menos este año. Esta instancia era relevante para el mercado local, ya que se evaluaba la posibilidad de iniciar una consulta pública para que el país obtuviera una mejor clasificación financiera, algo que finalmente no ocurrió. El punto central radicaba en que la entidad decidiera o no habilitar un periodo de consulta, un requisito fundamental para avanzar hacia la categoría de mercado de frontera y, posteriormente, aspirar a la de mercado emergente.
0: Policiales.
2: Denunciaron al Servicio Penitenciario Federal por mantener a Jones Walla varias horas expuesto a temperaturas extremas. La defensa del activista mapuche presentó una denuncia por el presunto delito de acción pública. Fue obligado a permanecer 4 horas en el patio de la cárcel donde está detenido. El líder de la resistencia ancestral mapuche, Ram, está en huelga de hambre desde el 27 de abril.
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2: Pese a las innumerables críticas, el presidente de la FIFA respaldó las pausas de hidratación. Gianni Infantino reveló las razones por las que se frena el juego 2 veces por partido.
3: El motivo por qué hay estas pausas es, sí, claramente el calor, entonces pausas de hidratación, porque juegas 8 partidos en 39 días. Poder tener un momento para descansar un poquito es muy, muy importante. Lo que es aún más importante para nosotros es que todos los equipos en todos los partidos tengan las mismas condiciones.
2: Efemérides. Hoy 24 de junio se celebra el Día del Cantor Nacional. Es el Día del Piloto en conmemoración del nacimiento del piloto argentino Juan Manuel Fangio.
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0: Bien.

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1: Milei apareció en un evento con los dos nuevos funcionarios del gobierno y con el hijo de Milton Friedman. El presidente encabezó una charla en la organización que suele recaudar fondos para la Libertad Avanza. Se lo vio junto a los designados Javier y Fernández. La actividad fue sin acceso para los medios de prensa. Las caras renovadas de la comunicación mileísta dieron presente en el evento que organizó la Fundación Faro, eje de la batalla cultural del oficialismo y vinculada a la actividad de recaudación para la campaña libertaria. Ara San Juan, las querellas de 34 familias pidieron la pena máxima para los cuatro ex jefes navales. Para las abogaderas y Lorena Arias, el hundimiento del submarino fue la consecuencia de una imprudencia grave y sistemática de quienes tenían el deber de cuidar a los tripulantes.
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1: Bloqueo ha sido derrotado, anunció el presidente Rodrigo Paz, tras el levantamiento de los cortes en Bolivia. El presidente de Bolivia afirmó que el bloqueo terminó tras 53 días de protestas que paralizaron al país y generaron una crisis de abastecimiento y pérdidas millonarias. La decisión se conoció tras el retiro de los últimos bloqueadores y con el retorno paulatino de los productos básicos a los mercados de ciudades como La Paz y El Alto. El mandatario ratificó que los sectores sociales podrán reorganizarse, aunque insistió en que ese proceso debe apuntar a construir la patria, no para destruirla.
0: Deportes.
1: Inglaterra empató 0-0 con Ghana y definirán su clasificación en la última fecha del Grupo L en el Mundial 2026. Los Tres Leones regalaron 45 minutos en Boston, mientras que los africanos se quedaron con un valioso punto de cara a sellar su boleto a los 16avos.
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1: Neuquén registró un récord histórico de producción de gas en mayo y podría seguir creciendo por el invierno. La provincia superó la marca que databa de julio de 2025, impulsada por el crecimiento del Shell Gas de Vaca Muerta. Con la estación invernal por delante y la demanda todavía lejos de su pico, los números podrían seguir en alza.
0: Política.
1: El tribunal que condenó a Lázaro Báez a 15 años volvió a rechazar su arresto domiciliario. El tribunal que controla el cumplimiento de la condena del empresario a 15 años de prisión por lavado de dinero y fraude decidió dejarlo en prisión y no enviarlo a su casa en arresto domiciliario, como había sugerido su superior jerárquico, la Cámara Federal de Casación Penal, al ordenarle revisar su criterio. La decisión fue del juez del Tribunal Oral Federal 4, Néstor Costabel, que mantuvo su criterio del 6 de mayo pasado. La Sala 4 de la Cámara Federal de Casación Penal, en un fallo dividido, había indicado al Tribunal Oral que revise su decisión y los jueces lo analizaron, pero mantuvieron su idea de que Báez debe seguir preso en la cárcel de Ezeiza.
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1: Desafío a Trump. El Senado estadounidense aprobó una resolución para limitar la guerra con Irán y retirar tropas. El Senado de Estados Unidos aprobó ayer por primera vez una resolución sobre poderes de guerra destinada a bloquear la acción militar contra Irán, en una señal de creciente incomodidad dentro del Congreso frente al conflicto impulsado por el presidente Donald Trump y frente al acuerdo alcanzado posteriormente para ponerle fin. La votación terminó con un resultado de 50 votos a favor y 48 en contra, un desenlace que sorprendió a Washington debido a que intentos anteriores habían fracasado.
0: Deportes.
1: Argentina volvió a entrenarse tras el triunfo ante Austria. Tras asegurar el primer puesto en el Grupo J, la albiceleste podría poner un equipo alternativo el sábado. En el predio del Sporting Kansas City, Lionel Scaloni desarrolló su primera práctica. El plantel llegó desde Dallas de regreso a su campamento.
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0: Hola, hola, ¿cómo les va? Bienvenidos. Comenzamos el miércoles. Otra oportunidad de encontrarnos para disfrutar de los más grandes artistas y exponentes del rock nacional e internacional. Como ya lo hacíamos desde el 84, desde la placa Born in the USA de Bruce Springsteen, este aclamadísimo cantante, guitarrista y compositor estadounidense que a menudo lo apodan de voz. En español, el jefe. Springsteen es ampliamente conocido por su trabajo con el grupo E Street Band. Y bueno, su nombre es bastante extenso, por eso lo abrevian a Bruce Springsteen, y en realidad es Bruce Frederick Joseph Springsteen. Y lo escuchábamos en el comienzo de hoy con Glory Days.
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Llegaron los británicos, nacidos en Birmingham, Reino Unido, 1978, con el corte lanzado en el 82. Duran Duran.

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2: Britpop, ¿cuándo vuelve a reunirse Blur? Bueno, el 2023 fue el año de ellos, dicen. Una de las grandes bandas de Britpop, los Blur, al celebrar su gira de regreso y presentar su noveno álbum de estudio, The Ballad of Darren. Allí por el 2023, tras llenar estadios alrededor del mundo, los británicos volvieron a poner una pausa a las actividades en conjunto e incluso el propio Damon Albarn retomó su otro proyecto, Gorillaz. Luego sus históricos rivales de Oasis metieron el batacazo con la reconciliación de los hermanos Gallagher y el resto ya es historia. En ese sentido, Alex James, bajista de Blur, fue invitado a un programa de radio en el Reino Unido y ahí se le preguntó si hay alguna posibilidad de que Blur pueda retomar su obra. Su respuesta fue un poco en broma y un poco en serio y dijo: creo que primero tenemos que dejar que Oasis termine con lo suyo antes siquiera de planteárnoslo. Así se mostró expectante acerca de los rumores que no terminan de confirmarse que hablan sobre un posible nuevo trabajo discográfico de Oasis con una posterior gira para 2027. Sin embargo, los miembros de Blur no tiran la toalla y siguen activos cada uno por su lado. Mientras Damon Albarn está de gira con Gorillaz, el guitarrista Graham Coxon acaba de lanzar un nuevo álbum en solitario, Castle Park, y el propio Alex James está de gira con su música por el Reino Unido. Dijeron: antes de ver qué onda nosotros, primero hay que dejar que Oasis termine lo suyo.
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2: CD más DVD grabado en vivo, doble, por el grupo musical de Argentina Ciro y los Persas en 2015. Desde este material discográfico en vivo, tal vez en Que Sea Rock de miércoles.

0: Muchas gracias.
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0: Era Fabiana Cantilo y Fue Amor, cerrando este primer bloque de rock en el miércoles de Que Sea Rock.
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0: Un nuevo bloque de Nacionales sin interrupciones para este miércoles 24 de junio comienza con Javier Calamaro. No me nombres.

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0: gran clásico de Travis, la balada de hoy, desde The Invisible Band, tercer disco de la banda escocesa, Sing.
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0: El icónico trono de Ozzy ya tiene destino. Será exhibido en la Galería de Arte de Birmingham. El 5 de julio de 2025 fue la última vez que el mundo vio al príncipe de las tinieblas sobre el escenario. A pesar de la enfermedad que lo aquejaba, Ozzy Osbourne pudo despedirse de su público de una manera épica. Back to the Beginning fue el nombre que se le dio al festival, que duró cerca de 10 horas y donde el padre del heavy metal fue honrado en vida tanto por sus pares como por su propio público. Para cerrar el histórico show, la formación original de Black Sabbath tocó un set de media hora, y ahí fue donde se pudo ver a Ozzy cantando sentado sobre su impresionante trono negro de estilo gótico. A partir del 1 de julio de este 2026, la pieza será exhibida en el Museo y Galería de Arte de Birmingham, su ciudad natal, coincidiendo con el aniversario de esta fecha que ya quedó para la historia. El trono se unirá a una amplia gama de recuerdos personales, fotografías y premios recibidos a lo largo de su vida en la exposición que se llamará Ozzy Osbourne Walking Class Hero, y por la cantidad de visitas que recibe, las autoridades ya anunciaron que decidieron extenderla hasta septiembre. Originalmente el trono fue confeccionado para la ceremonia del ingreso al Salón de la Fama del Rock and Roll en 2024, pero terminó adquiriendo un significado mucho más profundo tras convertirse en parte central de la última actuación del artista, como decíamos, ¿no? Su diseño incluye diversos guiños a su carrera, como las icónicas alas de murciélago, e incluso tiene unas rueditas en sus patas que fueron agregadas para que Ozzy pudiera trasladarse con facilidad. Uno de los directores del museo se mostró encantado de poder exhibir esta pieza y dijo: "Este objeto extraordinario es reconocible al instante para los fans de todo el mundo y representa un poderoso capítulo final en la extraordinaria carrera de Ozzy".
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0: Pierre sonaba en Que Sea Rock del miércoles. Lo que escuchábamos, Sacrificio y Rock and Roll. Ellos son una banda de rock argentina que está formada por Ramiro Cerezo en voz, Agustín Cerezo en guitarra, Juan Cruz Copes en bajo y Rui Quiroga en batería. Vos sabés que editaron 13 trabajos discográficos en lo que va de su carrera, 2 DVD y un vinilo hasta la fecha. Los miembros eran originarios del barrio porteño de Palermo.
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0: Estamos escuchando ya un gran clásico del rock nacional, Charly García en Que Sea Rock, de mí.

0: Y así terminábamos este tercer bloque de rockeros con Catupecu Machu, versión acústica de A veces vuelvo.
1: 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En nuestro idioma, algunos dicen que es una sustracción. 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

0: El clásico de Chris Isaak, reinterpretado por Him, Wicked Game.
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0: Y ya escuchando estos primeros acordes, quizás vayas adivinando de quién vamos a hablar hoy en la biografía de Que Sea Rock. Radiohead, 1988, el año para la formación de esta agrupación de rock alternativo fundada en Oxford, Inglaterra. Nació por la unión de Tom York y Colin Greenwood con la intención de formar un grupo al cual bautizaron TNT. Luego de un tiempo se integraron Ed O'Brien, Philip Selwyn y Johnny Greenwood y cambiaron su nombre a On a Friday. La banda sacó un disco de demos que nunca salió al mercado definitivamente, pero luego de unos meses On a Friday llamó la atención de las discográficas, concretando la firma con EMI. EMI les sugiere
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6: Tras los dichos de Bullrich, Adorni se distancia y dice que está a disposición para presentarse en el Senado. El jefe de gabinete contradijo a la senadora por la ciudad de Buenos Aires, Patricia Bullrich, luego de que esta suspendiera la interpelación de Adorni en la Cámara Alta en relación a la presentación de su informe de gestión. Estoy a disposición para presentarme el día 2 de julio próximo al Honorable Senado de la Nación para brindar el informe de gestión como marca la Constitución Nacional, posteó el funcionario.
5: Política.
6: Condenaron a Julio debido a 3 años de prisión condicional en la causa por la ampliación de 2 gasoductos. El Tribunal Oral Federal 2 lo consideró partícipe del delito de negociaciones incompatibles con la función pública. La condena es la 4ª para el exministro que está preso en su casa de Zárate.
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5: Internacionales.
6: Iván Cepeda asumió la responsabilidad de su campaña presidencial y rechazó críticas. El senador del Pacto Histórico defendió el resultado de su aspiración presidencial y cuestionó las lecturas que buscan atribuir fallas a su equipo, resaltando el respaldo ciudadano alcanzado en las urnas.
5: Deportes.
6: Los Pumas 2026, una ventana abierta a las oportunidades. Felipe Contepomi realizó la primera convocatoria del año con miras al National Championship e incluyó a 5 jugadores sin experiencia y 4 con 3 o menos caps. La mayor sorpresa, no obstante, no está entre los jugadores, sino dentro del staff que encabeza Contepomi. Allí aparece el neozelandés James Kerr, periodista y escritor británico especializado en liderazgo y cultura, autor del bestseller El Legado, que refiere sobre la cultura de los All Blacks. Cumplirá el rol de asesor de mentalidad y cultura. También se incorpora oficialmente como entrenador asistente Esteban Meneses, quien ya había estado con el equipo el año pasado.
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0: Un cambio de nombre y luego de varios análisis recurren a llamarse Radiohead. La banda editó su primer disco denominado Pablo Honey, álbum que se insertó dentro del clásico rock inglés indie rock. Este transmitió una contundente crítica a la sociedad contemporánea. El tema más rescatable de este disco, el más exitoso, canción que le aseguró la fama a Radiohead, fue Creep, el cual escuchamos de fondo, llevándolos a los primeros lugares de popularidad en las listas del mundo. Muchos críticos, tiempo después, aseguraron que esta banda tendría una fama temporal, situación que con el tiempo demostró no ser cierta. Ciertamente existieron otros temas incluidos en este material discográfico que lograron gran aceptación y popularidad. Estos son You Stop Whispering y Anyone Can Play Guitar. 1994, Radiohead participó en el Reading Festival. Más maduros y motivados, los integrantes inician su segunda producción, The Bend, en el año 1995. Ese mismo año, Radiohead es telonero de R.E.M., lo que les consolida dentro de la escena rockera y, sin duda, fue un excelente impulso. Gracias a esto, los integrantes de Radiohead y los de R.E.M. se vuelven grandes amigos, consolidando futuras colaboraciones. Las canciones que se destacaron de este disco fueron The Bends, High and Dry, Fake Plastic Trees, Justice Street Spirit, Fade Out. Pasaría un tiempo para cuando en 1997 llegase su tercer álbum, bajo el título de OK Computer. Con este logran un Grammy, al ser considerado como el mejor disco de toda la historia, con temas como Paranoid Android y Karma Police, entre otros, el que escuchamos ahora. En este mismo año, el grupo participó en Glastonbury 97, y en esos momentos Radiohead había logrado captar la atención creando un estilo propio para producir su siguiente disco y así tener una aceptación segura y contundente. En este sentido, dejaron el estilo indie de lado y consiguieron uno alterno y más experimental, valiéndose de la experimentación con el conjunto de instrumentos, voz y sonidos obtenidos de sus consolas digitales. Entonces, en el año 2000, llega Key Day. Material expresivo, pero depresivo en cierto punto, dicho por algunos críticos. Abstracto e impregnado de la melancolía que ha traído la incorporación de nuevos elementos. Fruto de las sesiones de la grabación.
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0: La canción de Key Day surge luego de varias ediciones en 2001, Amnesiac, un trabajo que presentó sonidos más elevados en cuanto a la elaboración y la madurez, ambientes extraños, críticas a las relaciones sociales, canciones abismales y cuestionamientos sobre la existencia. Son temas que caracterizan a este material, que tiene también un tinte de blues, que se encuentran en canciones como Pyramid Sang, You and Goose Army, I Might Be Wrong, Like Spinning Plates y Life in a Glass House. Radiohead en 2003 editó Hail to the Thief. Este disco sorprendió a los fanáticos porque marcó un cambio sutil, resaltando nuevamente el lado oscuro y oculto de una sociedad capitalista y violenta influenciada por la guerra, aunque sin la pérdida de la esperanza. Este disco le ganó a Radiohead muchos más fans a sus filas. Aquí es importante destacar canciones como We Suck Young Blood, Go to Sleep, Dear Dear y A Wolf at the Door. A finales de 2007, Radiohead anunció a la venta su álbum In Rainbows en su sitio web, que fue vendido luego en formato digital y físico, además. Esta decisión se tomó sin el auspicio de alguna discográfica y el grupo se encargó de la reproducción de sus discos. En el formato digital, el usuario tenía la posibilidad de poner su propio precio a In Rainbows, adquiriéndolo incluso gratuitamente desde la web, cuando recién comenzaba todo el tema de los audios por internet. La descarga se activó el 10 de octubre de 2007 durante 3 meses. Posteriormente, Radiohead firmó un contrato con la discográfica XL Recordings para distribuir el material, que empezaron a comercializarlo el 31 de diciembre de 2007 en todo el mundo. In Rainbows debutó en el número 1 de las listas inglesas luego del lanzamiento en 2008 del CD en las tiendas de discos, y la placa estuvo considerada entre los mejores discos del 2007 y uno de los mejores de su carrera. Radiohead publicó en el año 2014 desde sus redes sociales y su sitio web la producción de lo que sería el nuevo material discográfico llamado The Kings of Limbs. Al siguiente año realizan un trabajo musical para la película homónima de James Bond, pero este no fue finalmente incluido en la banda sonora. Para el 2016, el grupo realiza una gira por las ciudades más importantes y luego, dos años después, otra gira de presentaciones por América del Sur. Los Radiohead, esta banda formada a casi comienzos de los 90 que marcó una generación en lo que fue el rock y un estilo, un sello propio inconfundible, tuvieron su historia en Que Sea Rock de hoy. Y para cerrar, vamos a irnos hasta 1995, una de las placas mencionadas durante su historia, que era The Vents, para escuchar a Radiohead con Fake Plastic Trees.

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2: Que sea rock. Llegamos al final de la edición de este miércoles, que va terminando ya esta mitad de semana, y mañana nos reencontramos para disfrutar durante 120 minutos del rock nacional e internacional. Ahora nos despedimos con Ilia Curiaki and the Valderramas y esto que es Jugo.

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1: Redondo dijo que llevar a Adorni al Congreso ayer era un show mediático. El diputado nacional justificó la postura partidaria explicando que en realidad la convocatoria no tenía un efecto práctico porque había quedado sin efecto.
2: Era un show. La sesión no tenía ningún sentido, salvo el del show mediático, salvo el de tener una reunión para seguir en el barro. La verdad es que no nos prestamos a eso. Nosotros hemos planteado que tiene que venir al Congreso a dar explicaciones a Adorni. Eso ya lo hemos expresado, lo he expresado en el PRO en forma contundente en los comunicados del PRO. Ahora, ayer era un show política.
1: Mientras diputados debate el Superrigui, Sturzenegger va hoy al Senado para defender la nueva ley de sociedades. El ministro de Desregulación se presentará hoy a las 15 en la Comisión de Legislación General de la Cámara Alta para exponer los beneficios de la reforma en la Ley 19.550 sobre sociedades comerciales.
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1: Messi cumple 39 años y en Rosario más de 5.000 chicos prepararon un emotivo homenaje. Niños y adolescentes se reunieron para cantarle el feliz cumpleaños al astro. El evento tuvo lugar en el Monumento Nacional a la Bandera y contó con la conducción especial de Abel Pintos.
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1: Milei inicia el primero de tres viajes internacionales e irá a España a dar una charla y mantener reuniones con empresarios. La visita a Madrid se extenderá del 25 al 27 de junio e incluirá encuentros con directivos de bancos y otras firmas, además de una conferencia en una universidad privada. En los próximos días estará en Paraguay y en los Estados Unidos.
0: Política.
1: Pese a los escándalos, Insaurralde mantiene activa su red de vínculos y cajas políticas en la provincia. Declaró como testigo el contador de la empresa de los hijos de Insaurralde, Walter de la Fuente. El juez quiere saber cómo hicieron los hijos para regalarle la mansión de fincas de San Vicente, donde está el famoso vestidor de Insaurralde y Jessica Sirio. El fiscal Sergio Mola, quien también está en la testimonial, esto dijo sobre la pericia del celular de Sirio y sobre cuándo sería el allanamiento a la casa.
2: Eso habría que averiguar con el juzgado, no sé si ya está dispuesta, por lo menos yo no tengo conocimiento de eso. La causa no está delegada del Ministerio Público, el juez está a cargo de la investigación y es una medida que yo no tengo conocimiento que esté dispuesta todavía.
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1: Mundial 2026. Se definen los grupos A, B y C con 6 partidos en la jornada de hoy. Los primeros 2 partidos del día están programados para las 16 y corresponden al grupo B. Canadá y Suiza se enfrentarán en el BC Place de Vancouver para definir quién se quedará con la primera posición. Mientras que a la misma hora Bosnia y Qatar se medirán en un mano a mano por la clasificación. A las 19 se define el grupo C, que tiene como grandes protagonistas a Brasil y Marruecos. El rival de Brasil será Escocia, que tiene 3 puntos y necesita un buen resultado para asegurarse la clasificación, mientras que Marruecos se enfrentará con la ya eliminada Haití. En caso de que Brasil y Marruecos ganen, el primero en el grupo será aquel que termine con mejor diferencia de gol. Finalmente, a las 22, se llevará a cabo la definición del grupo C. En el mismo México, que ya tiene asegurada la primera posición, se cruzará con República Checa y en simultáneo Corea del Sur buscará sellar su boleto a los 16avos de final cuando se enfrente a Sudáfrica.
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1: La oposición retrucó a Ritondo. El oficialismo apuesta a una sesión clave hoy para avanzar con su agenda económica tras haber bloqueado el intento opositor de interpelar a Manuel Adorni. El diputado de la coalición cívica, Maximiliano Ferraro, hizo referencia a la ausencia del bloque PRO y la UCR que provocó la caída de la sesión en la jornada de ayer.
2: Acá cada uno atiende su juego. Ahora, bueno, para que se termine el show, ya que algunos definieron esto como un show, creo que el show se termina sentando a Adorni en el recinto de la Cámara de Diputados, interpelándolo, y que el próximo martes en la Comisión de Asuntos Constitucionales haya 18 firmas en un dictamen, en varios dictámenes, para ponerle fecha a la sesión especial y decidir la interpelación.
0: Política.
1: Bondarenco alertó por la inseguridad en el conurbano bonaerense. El legislador bonaerense apuntó contra el ministro de Seguridad de la provincia de Buenos Aires y denunció corrupción policial. Dijo que Kicillof tiene que sacar al inútil de Alonso.
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1: La ODEF implica a Zapatero en el cobro de 200.000 euros de un grupo minero para influir ante el gobierno de Bolivia en un litigio de 94 millones. La Policía Nacional atribuye al expresidente del gobierno, José Luis Rodríguez Zapatero, imputado en el caso Plus Ultra, haber cobrado esa cifra del grupo empresarial peruano a cambio de mediar ante el presidente y varios ministros de Bolivia para favorecer sus intereses en un litigio que cifra la condena en unos 107 millones de dólares. Los investigadores de la ODEF concluyen que los pagos se canalizaron a través de un contrato de asesoría ficticio con una empresa sin actividad real, utilizada únicamente para justificar las transferencias.
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1: ¿Qué tal, amigos? ¿Cómo les va? Otro programa, como lo hacemos habitualmente, para 5 provincias de la Argentina y obviamente incluido Mendoza, que es la provincia cabecera. Vamos a ofrecerle 2 notas muy importantes. Primero, vamos a entrevistar a Marta Sotomayor, presidenta de la Cámara de Turismo de San Rafael, quien nos va a hablar sobre qué ofrece San Rafael para las próximas vacaciones de invierno. Y por otro lado, vamos a entrevistar a Lilian Osorio. Ella está en Chile, es titular de una agencia de viajes y también nos va a contar todo lo que usted debe saber para, bueno, estar en algún buen hotel en aquella zona, tanto en la capital de Chile, Santiago, como en la zona de la Quinta Región. Así comienza, con la conducción de Leandro Naín y la producción de Laura Velasco, Turismo y Algo Más.
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1: El contacto lo tenemos con Marta Sotomayor, presidente de la Cámara de Turismo de San Rafael y obviamente empresaria del sector turístico. Marta, ¿cómo le va? ¿Cómo anda usted?
2: Acá disfrutando del sol sanrafaelino.
1: Lindos días, aparentemente, para esta semana. Fríos, por supuesto, estamos en invierno, recién llevamos un día de invierno, pero de todas maneras, bueno, es lo que hay. Marta, lo importante es que las vacaciones de invierno están próximas y cómo se está preparando San Rafael.
2: Mira, San Rafael siempre sorprende, porque siempre tenemos propuestas, es un destino tan completo realmente, que uno puede venir y hacer un montón de bodegas, también puede ir a visitar la nieve, a las leñas y volver, como eligen muchos turistas, esa opción, ¿no?, de alojarse acá en San Rafael, que es algo mucho más económico que alojarse en las leñas. Entonces es una buena opción. Y aparte, disfrutar de la gastronomía maravillosa que tenemos acá en San Rafael, que día a día se ha ido especializando y ha alcanzado ya niveles increíbles. San Rafael nos espera con todo. Sinceramente, estamos trabajando muchísimo por el destino. Hay lugares sorprendentes, como el laberinto de Borges. Tenemos miles de actividades de turismo aventura para realizar ahora, aunque sea invierno, nos contiene ese lago Valle Grande, que es una maravilla poder recorrerlo, conocer su historia, conocer...
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2: Todo lo que nos trae con sus hermosos paisajes realmente que no terminan de sorprender.
1: Marta, usted sabe perfectamente que el país está dividido en semanas con respecto a cuándo van a ser las vacaciones en distintos lugares. San Rafael obviamente va a tener, junto con la provincia de Mendoza, la posibilidad de recibir turistas, pero ustedes cuando más reciben, creería, es cuando son las vacaciones en Buenos Aires, provincia de Buenos Aires y capital, ¿es así?
2: Exactamente. Son los turistas que más nos visitan y más eligen San Rafael. Pero yo creo que se debe también a la cantidad de gente, obviamente, que vive en Buenos Aires. Buenos Aires es un destino que siempre nos prioriza, porque al ser tan diferente el paisaje, obviamente les encanta a todo porteño que llega acá. Es como venir a otro país, porque entre la montaña, los ríos, los lagos, la paz que disfrutan, bueno, quedan fascinados con este destino. Y hay mucha gente que repite venir a San Rafael, o sea que les encanta tanto que nos quieren tener todos los años dentro de su programa. Así que esos son los más bienvenidos, porque realmente ya los consideramos como nuestros amigos.
1: Bueno, usted conoce muy bien las actividades que se pueden desarrollar en Valle Grande. En invierno, ¿qué actividades son las lógicas y las que se pueden hacer?
2: Mira, en Valle Grande podés hacer unos paseos en catamarán maravillosos con avistamiento de cóndores, porque tenemos muchos cóndores ahí que viven en esa zona del Valle Grande, y realmente verlos es también un placer extra. El valle es un lugar increíble, es un cañón, está dentro del cañón de la Tuel, que tiene 75 kilómetros de recorrido, y la verdad que por donde vas no dejas de admirar toda esa obra de arte que ha hecho la naturaleza, ¿no? Con todas sus formaciones maravillosas. Y como si fuera poco, también tenemos el Cañón del Diamante, que es otro lugar precioso, y donde podemos hacer tirolesas, tiro bungee, tenemos para hacer cabalgatas, paseos en catamarán, como ya dije, que también se pueden acompañar de paseos en canoa. También hay muchas actividades de montaña, hay trekking preciosos, lugares increíbles que uno puede ir y conocer la montaña bien por dentro, hay canyoning, en fin, hay montones de actividades que no pararán de sorprendernos y que podemos también realizar en familia, cosa que no se da en muchos lugares del país. La verdad que San Rafael no va a terminar de sorprenderte nunca.
1: La verdad, es un lugar espectacular. Marta, para finalizar, bueno, yo quiero hacer una recordación, porque lamentablemente dejaba de existir uno de los pilares fundamentales del turismo en San Rafael, como ha sido Chicho Russo. Usted sabe perfectamente que fue uno de los principales sostenedores del turismo, al menos en Valle Grande, y toda esa zona. Así que bueno, un gran recuerdo para él, ¿no? Sé que era muy amigo suyo también.
2: Sí, la verdad que me ha producido mucho dolor su desaparición física, pero el Chicho va a vivir en el corazón de todos los sanrafaelinos, porque aparte, él impulsó el turismo de una forma concreta. Él trabajó sobre el destino Valle Grande para que se haga muy, muy famoso en toda la Argentina, y realmente tomó acciones gubernamentales que pudieron potenciar esa realidad, ¿no? Entonces creo que todos los prestadores turísticos, sobre todo los más antiguos como yo, vamos a tenerlo siempre en nuestro corazón, porque él ha sido parte fundamental, pieza fundamental de este destino turístico.
1: Exactamente. Bueno, Marta, queda solamente augurarle una muy buena temporada de invierno, vacaciones incluidas, obviamente, de julio y lo que resta. Así que muchas gracias por esta comunicación y, bueno, siempre estamos acompañando en las promociones y en el turismo tan lindo que es ir a San Rafael.
2: Muchas gracias y los esperamos estas vacaciones de invierno a disfrutar San Rafael con todas sus propuestas, que son totalmente accesibles para disfrutar en familia. Acá estamos y les puedo asegurar que pasarán sus mejores vacaciones. Un abrazo grande, grande, grande.
1: Gracias, querida. Que la pase lindo. Chau, chau.
2: Hasta luego.
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0: El contacto lo tenemos ahora con Lilian Osorio. Ella es responsable de la agencia de viajes Hoteleando Vivo. Bueno, Lilian, tú te encuentras ahora en la zona de Concón, en Chile, y de pronto sos una de las personas que promocionan distintos hoteles, alojamientos y demás. Contame un poco en qué estás ahora.
1: Bueno, hola Leandro. Bueno, acá Hoteleando Vivo es una empresa, aprovechando mi experiencia en restaurantes y hoteles por más de 30 años, que rescata el turismo de Chile en los espacios en que son más demandados en Chile, preparando experiencias para ahora, que hoy día acá en Chile, por 3 semanas, comenzamos las vacaciones de invierno. Así que, principalmente acá en la quinta región donde me encuentro, con destino en la ciudad de Olmué y en la ciudad de Los Andes.
0: Lilian, nosotros también tenemos las vacaciones de julio, obviamente, un poco más adelante. ¿Cómo se complementa la gente que viene y la gente que va? O sea, los de Chile acá y los de acá a Chile. Digo, ¿dónde se concentra la mayor cantidad de turismo? Porque bueno, estamos en invierno.
1: Claro, por eso es importante, porque los panoramas, nosotros, bueno, Cernatur en Chile levanta muchos panoramas pagado o gratuito, como en todos los países. Pero acá, principalmente, el turista se concentra cerca de la zona, región metropolitana, quinta región y la cuarta región de La Serena. Son los turistas que, por lo menos desde que vienen de Argentina, es donde más demanda tenemos. Todos sabemos que en este verano, el verano pasado, gran parte asiste a la localidad de La Serena, pero la quinta región, Viña del Mar, Valparaíso y sus alrededores, como Olmué, que es una zona cordillerana de un clima bastante privilegiado, son muy de gusto de argentino. Hoy día las playas, obviamente, en vacaciones de invierno no son tan demandadas, sino que el turista busca lugares, por supuesto, siempre de compras o de atractivo, que tengan entretención, que tengan piscinas temperadas, que tengan termas, en el fondo.
0: Lilian, ¿qué hotelería estás recomendando para los argentinos?
1: Para los argentinos estoy recomendando en la localidad de Olmué, Olmué Natura, que se divide entre ser un muy buen centro de eventos, con espectáculos todos los días viernes, sábado y domingo. Hostería El Copihue, que es uno de los restaurantes y hoteles más tradicionales. Este año cumplimos 70 años en el mercado del Copihue, con una gastronomía muy importante, orientada al 100% en la comida chilena. Y también en la localidad, bueno, hay centros de parrilladas, comida chilena, y también se encuentra uno de los resorts más grandes de Chile, Resort Rosa Agustina, que tiene 2 locales en la ciudad de Olmué.
0: ¿Estos lugares son muy próximos o tienen también la posibilidad de que la gente, vos sabés que va a comprar a Chile mucha tecnología, sí, y demás, así que no hay problema, sí, en distancia?
1: A 40 minutos de la localidad de Viña del Mar, con muy buena conectividad, están igual las termas del corazón, que está al paso cuando el cliente viene desde los Libertadores, mucho más cercano a Argentina, y ahí cuando pasa el paso de los Libertadores, próximamente a 45 minutos. Entonces son ciudades muy conectadas, destinos desde hoy muy demandados acá por los chilenos. Nosotros los chilenos anticipamos un poco las vacaciones de invierno, comienzan hoy, el full es por 2 semanas, pero la primera y segunda semana de julio tenemos una demanda un poco más reducida, ya esperando al turista argentino.
0: Exacto. Si te tengo que pedir un consejo en cuanto a que la gente, ¿qué les conviene llevar allá? ¿Pesos chilenos o dólares? ¿O pagar con tarjeta?
1: Hoy día están las tarjetas digitales. Hoy día las tarjetas digitales, está llegando mucho acá turista brasileño también, que usa, por ejemplo, la tarjeta Prex, y que tiene muy muy buen retorno. O sea, yo te diría que en realidad cada país o cada tarjeta tiene su conversión. Obviamente a ustedes por ningún motivo las tarjetas de crédito no les convienen mucho, pero acá en Chile ya estamos muy acostumbrados en los últimos años a recibir al argentino, así que hay cosas que en el cambio les convienen mucho. Obviamente tú lo has dicho, la tecnología, hoy día hay mucha oferta acerca de la ropa, las zapatillas que también compran ustedes mucho, hoy día muchas tiendas están entre el 50 y el 70% de descuento, así que obviamente al argentino hoy día le conviene venir mucho a Chile, porque además nos encontramos en una época con muchos descuentos en los malls, en las tiendas, en los supermercados.
0: Eso es lo que casualmente lo que te iba a consultar, ¿no? Ustedes están permanentes, yo diría, con liquidaciones, con descuentos y demás, eso es muy bueno.
1: Sí, pero ahora principalmente en junio hay muchísimo descuento, pero descuento casi siempre, la última oferta eran alrededor de un 30, un 50, hoy día están alrededor de un 50, un 70, entonces hay productos que el viaje, sin duda, si viene una familia de cuatro, se paga solo el viaje con el ahorro que puedes lograr en la compra de esos productos.
0: Qué bueno. Bueno, para finalizar, Lilian, ¿tu contacto de la agencia o personal para aquellos que puedan convocarte?
1: Mi contacto es mi correo, osoriolilian@gmail.com, y ahí es donde pueden hacer todas las consultas. Estamos renovando la página web, renovando el Instagram, muchas cosas. Estamos en un proceso de renovación, pero por el minuto en ese correo me pueden ubicar para poder recomendar si quieren venir estas vacaciones de invierno, de acuerdo al presupuesto, qué es lo que más les conviene, y obviamente tener acceso a tarifas preferenciales en Olmué, en Los Andes, o si quieren también recomendar destino en Rancagua, en Santiago, que, o también recomendar panoramas, que panoramas hoy día estamos full recomendando, porque todo Chile, por lo menos más del 70% de los niños en Chile, hoy día comienzan sus vacaciones de invierno.
0: Perfecto. Lilian Osorio, de la agencia de viajes Hoteleando Vivo, muchísimas gracias, hasta cualquier momento.
1: Gracias, Leandro, nos vemos.
0: Chau, chau.
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0: Así termina este programa, esperemos que les haya servido, por supuesto, los datos y la data también que dan estas dos mujeres para vacacionar tanto en San Rafael, en el sur de la provincia de Mendoza, como en el querido país hermano de Chile. Otro programa similar la próxima semana. Chau.
1: Hasta aquí toda la información. Los esperamos la próxima semana en Turismo y Algo Más. Muchas gracias.

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2: Nacionales. Para el presidente de la Unión Industrial, la industria moderó sus precios en los últimos dos años. Fue un gran ancla para la inflación. Martín Rapalini destacó la evolución de los precios de su sector frente a otros sectores y alertó por el nivel de actividad. Cuando se observan los niveles de inflación de los últimos dos años, la inflación general estuvo en torno al 180 o 190%, los servicios alrededor del 300%, muy por encima de la inflación general, y la industria del 120%. Nosotros hemos sido un gran ancla para la inflación. Entonces consideró, bajemos los impuestos, porque hoy se hace difícil competir con un mundo globalizado, muy agresivo por parte de China. El sector industrial necesita tener condiciones para poder competir, dijo.
3: Política.
2: Acusaron al ex titular de un organismo social que abastecía comedores por el desvío millonario en fondos públicos. Se trata de la panadería social Pan Solidario de Salta, que habría utilizado un esquema de contrataciones vinculadas a su propio grupo familiar. El monto supera los 150 millones de pesos.
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3: Internacionales.
2: Qatar afirmó que la comunicación directa entre Irán y Estados Unidos es esencial para evitar incidentes en el estrecho de Hormuz. El primer ministro qatarí, Mohammed bin Abdul Rahman Al Thani, afirmó que el canal de coordinación establecido en el memorando busca contrarrestar la desinformación, verificar amenazas contra la navegación y facilitar el retiro de minas en el estrecho de Hormuz. Además, afirmó que el Estado del Golfo reanudará la producción normal de GNL en cuestión de semanas.
3: Deportes.
2: Barcelona insiste por Julián Álvarez. El FC Barcelona prepara una nueva oferta de 130 millones de euros para fichar a Julián Álvarez, aumentando la presión sobre el Atlético de Madrid, según informaron. La postura pública del delantero argentino, quien declaró tras el partido ante Austria en el Mundial 2026 que lo mejor para todos es una transferencia y quiero cumplir mi sueño, ha generado un punto de inflexión en la negociación y elevado el optimismo en la directiva catalana.
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1: Uf, frío, ¿no? ¿Estás en etapa winter? 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